0: Estamos en vivo, ya estamos de vuelta. 8:03, estamos de vuelta, sí, ¿eh? Una pequeña mención acá a esta hora en nuestro programa. Hoy acabamos de cambiar el modo de transmisión a través de nuestro Facebook, ¿eh? Cambiamos a Alison Salas, así que usted esté ahí conectado. Vaya comentando, nos vaya dejando saluditos. Estamos en vivo, chiquillos, hasta las 9 de la noche. Día martes. Que estamos saludando a todos los Marcial. A todos que lleven por nombre Marcial a esta hora, los saludamos a todos, ¿eh? ¿Quién se llama Marcial a esta hora para saludarlo en el TikTok? A ver. O algún amigo que nos esté escuchando en la señal FM. ¿Quiere saludar? ¿Quiere mandar algún saludito de cumpleaños? Hágalo, mándelo a través de nuestro número de teléfono.
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0: Más 569-6581-8341. El número de nuestra radio donde usted se comunica con nosotros y participa, por supuesto, de lo que es nuestra programación. Hoy saludamos a toda la gente, entonces, a toda la gente que nos está escuchando ahí en la señal FM. Denle tapa a la pantalla, vaya a seguirnos en el TikTok, chiquillos. Recuerden que queremos llegar a los 1500 seguidores el día de hoy. Sí, queremos llegar a los 1500, a ver en cuánto vamos. Hoy nos faltan 4 seguidores para llegar a los 1500. 4 seguidores para los 1500. Si usted no está escuchando en la señal FM o no está escuchando en el Facebook, vaya al tiro al TikTok a seguirnos. Si usted no nos sigue, vaya a seguirnos al TikTok, Ali agarrando vuelo guión bajo DJ Harry. Y nos escucha, chicos y chicas, también lo escuchan, hombre, y le mandamos saluditos aquí. Hola, hola, amigo del TikTok. Oye, iniciamos nuestro segundo bloque con 5 grados de temperatura. Y yo le voy comentando a nuestros auditores que si usted se metía al Facebook, y no le cargaba, yo le tengo una notición, sí, porque si usted no le cargaba el Facebook o no podía meterse al Instagram o al WhatsApp, yo le cuento que hace unos momentos nuestros auditores reportaron de distintas partes del mundo problemas con el Instagram, Facebook y el WhatsApp debido a una caída masiva en sus servicios. Entre las fallas que se encontraban eran las dificultades para cargar publicaciones, actualizar los feeds y visualizar contenido dentro de las plataformas. Así que si usted apagaba el teléfono, prendía el teléfono, no hallaba qué recurso le hice hacer, ¿eh? Bueno, yo le cuento que se había caído el WhatsApp, chiquillos, y se había caído el TikTok. Así que no era su celular, no tiene que renovar el celular y no tiene que cambiarlo. Usted que ya le estaba pidiendo a la mamita, al papá, cambiar el celular. No, señores, no. Se había caído el WhatsApp y se había caído el TikTok. No, el TikTok no. ¿Estamos en vivo en el TikTok? Sí, estamos bien, chiquillos. ¿Ah? Se había caído el WhatsApp, el Instagram y el Facebook. A lo mejor por eso hay poca gente conectada, ¿no? ¿Ah? Coméntenos nuestra transmisión de Facebook, chiquillos, si usted está ahí conectado. ¿Quién está viendo la transmisión?
1: Queremos leerlo.
0: Oye, todavía nos quedan entradas para el circo de agua en Rengo. Si usted no ha ido al circo todavía, no sé cuántas entradas nos quedan, pero nos quedan, ¿ya? Vayan ahí a comunicarse con nosotros. 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
0: Hoy saludamos a Lilita ahí de Mayúa, que está conectada a través de nuestro Facebook. Lilita Mayúa, ¿cómo está, amiga mía? Nos pone por acá a través del Facebook. Hola, saludos. Quisiera pasar un aviso. ¿Qué aviso, amiga? ¿Ah? ¿Un aviso de utilidad pública o un aviso pagado? Ya, hoy saludamos a la Chabelita, que está ahí conectada también. Hoy estamos en vivo, recordamos que estamos en la radio de Mayúa, chiquillos. Radio de Mayúa, 107.5 FM Radio. Tierra de amigos, estamos en vivo saliendo para toda la comuna de Mayúa por la 107.5 FM. Bueno, casi toda la comuna de Mayúa, menos para acá, para los sectores de acá. Pero si usted es de acá, de Cantarrana, de Corcoleno, de San Pedro, lo puede ir a nuestro TikTok agarrando vuelo guión bajo de G. Harry o a

0: de nuestro Facebook, Alison Salas Camilo, estamos en vivo. Danzan, danzan, dala. Hoy vamos a ir a bailar música hasta ahora, sí, buena música para ir prendiendo esta tarde fría, fría, fría de la comuna de Mayoa. Llega Sebastián Almendras, este tema se llama Te Cuento, en el Agarrando un Vuelo.
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1: Hoy estamos en vivo en el Agarrando Vuelo. Hoy hay harta gente conectada a través de nuestro Facebook. Sí. Oye, comuníquese con nosotros, chiquillos. Si usted quiere ir al circo, si usted quiere ir al circo y no ha ido, amiga Lili, usted fue al circo, ¿no? Pudo ir al circo, ¿no? Comuníquese con nosotros, chiquillos, más 569-6581-8341.
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1: Ya, vamos a ver quién quiere ir al circo, chiquillos. Vamos a ver quién quiere ir al circo. Pongan atención cómo se puede ganar una entrada al circo de agua en Rengo, al lado del Colegio El Naranjal. Usted se tiene que comunicar con nosotros al más 569-6581-8341. El número está saliendo ahí en pantalla y nosotros le vamos a regalar una entrada para cuatro personas. Una entrada para cuatro personas. Usted nos tiene que llamar y nos tiene que decir de dónde nos está escuchando. Obviamente tiene que venir a retirar la entrada, chiquillo, ¿eh? Sí, esa es la única misión. Tiene que retirar la entrada, ¿eh? Sí, porque no podemos andar entregando la entrada por toda la comuna, ¿eh? ¿Ya? Sí, porque todavía le debo una entrada a nuestra amiga Ani. Sí. Hoy voy a mandarle un saludo a nuestra amiga Ani, que nos escucha todos los días allá en Mayoa, ahí en el cuartel de bomberos de Mayoa. Le voy a mandar saludos a Ani. Ani, ¿cómo está Ani? Ani, espero que le esté escuchando y le llegue este saludo, ¿eh? De la primera compañía de bomberos de Mayoa. Le mandamos saluditos a nuestra Ani, Ani, ¿eh? Que nos está escuchando, siempre escucha, dice que escucha la radio Tierra de Amigos. Así que saluditos para ella. Saludos a toda la gente personal de salud, a toda la gente que va camino a casa escuchando Radio Tierra de Amigos, o también a toda la gente que nos está viendo a través del TikTok o a través del Facebook. Ya, ya, chiquillos, comuníquense con nosotros, más 569-6581-8341.
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1: Ya, estamos regalando entradas para el circo. Saludos, entradas para el circo. Por acá nos saluda a través del TikTok, nos dice, saludos desde Verville, Argentina. Pásate un tema, Diego Olmos con Lourdes Montiel, por el bien de los dos. Ya, amigo, vamos a ir buscarla, vamos a buscar esa canción, amigo. A ver, ¿quién más se comunica con nosotros? Ya, pues, chiquillos, estamos esperando que alguien nos llame. Más 569-6581-8341, el número de nuestra radio. Estamos regalando entraditas para el circo. Entraditas para el circo, circo, circo, circo. En Rengo, si usted no ha ido. Que no pare. Llega Spider G, la máxima potencia. Vamos a recordar esta canción. Dale, dale, dale, dale, pa'lante en el Agarrando Vuelo.

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1: Los mejores sonidos hasta ahora aprendiendo, ¿eh? Bien variada programación, bien variada la programación, Harry Fishing, y así es este programa, agarrando vuelo. Si usted nos quiere escuchar, nos quiere ver, vaya al TikTok, agarrando vuelo guión bajo DJ Harry, agarrando vuelo guión bajo DJ Harry. Oye, atención, porque le tenemos que informar que el día de hoy se realizó una importante reunión en lo que en nuestro centro cívico. Sí. ¿Sabía usted que a contar de el próximo mes usted va a tener que identificar caballos, mulas o burros? Sí, ¿sabe eso usted o no? Bueno, yo le voy a contar que una nueva ley del servicio agrícola ganadero que está imponiendo a través de este nuevo registro único de 15 dígitos que va a permitir la trazabilidad de los animales ya mencionados. Sí, porque si usted tiene un caballo, el microchip debe colocarse antes de los 12 meses de edad o antes de su primer traslado. Además, debe estar registrado en el sistema oficial de el SAC. Pongan atención porque esto es importante, chiquillo, ¿eh? Usted tiene burro, tiene asno o tiene mula o caballo. Esto va para todos, porque va a tener que, al igual que los perros, chiquillos, va a tener que ponerle un microchip. Sí, un microchip. Y va a ser ley. ¿Por qué le estoy comentando esto, chiquillos? Porque para acá, en una zona agrícola, es necesario, ya que se ocupa bastante el caballo y todas esas cosas. Si usted no lo tiene registrado, va a correr el riesgo de que lo multen. Es por eso que es importante que usted, si tiene algún amigo que tiene caballo, algún vecino, coméntele que esta va a ser ley y va a tener que chipear los caballos. O va a ser como lo mismo que los perritos, usted, porque después va a tener que tener una trazabilidad. Todo lo que tiene el animal con ganadero. Tiene que ser vaca, caballo, asno y mula y todo ese tipo de animales van a tener que llevar chip. Estos son... ya empezó esta ley, pero ya va a ser obligatorio a contar del próximo mes para que usted se vaya preparando. Hoy día, si usted fue a la reunión en Mayoa, bueno, está informado. Pero si no lo sabe, yo le cuento para que usted se vaya preparando. Si usted es de alguna localidad rural, agrícola, ya que en la comuna de Mayoa es bastante agrícola, vaya y dígale al vecino que usted va a tener que chipear el caballo, o chipear el burro, o chipear algún tipo de animal, porque van a tener que, a contar del próximo mes, tener una trazabilidad. Sí. Por eso es importante que usted se informe, vaya ahí al servicio agrícola ganadero y averigüe sobre la ley de trazabilidad de asnos, burros y caballo, ¿ya? Así, la nueva normativa se va a llamar trazabilidad obligatoria en caballos mulares y anales, ahí está. Sí, tiene que informarse en la Ilustre Municipalidad de Mayoa, en INDAP o Servicio Agrícola Ganadero. Esta trazabilidad animal es para ver la sanidad del animal, además de ver el comercio seguro y el bienestar de nuestros animales. Eso va a ver la nueva trazabilidad, la nueva normativa de trazabilidad obligatoria en caballos mulares y anales. Y esta reunión se realizó hoy día martes a las 10 de la mañana en el centro cívico. Así que vaya a la página web de el SAC y infórmese más sobre esta nueva normativa de trazabilidad obligatoria para los caballos y los mulas y asnos, ¿ya? Ya, chicos y chicas, Ya son las 8:24 minutos. ¿Desde dónde usted nos está escuchando hasta ahora? Estamos en vivo y en directo a través de Radio Tierra, amigos, hasta las 9 de la noche. Lo puede estar acompañando con buena programación, chiquillos. Excelente programación. Y yo hasta ahora me voy a ir a bailar esta canción que lo traen tus herederos. A bailar más reggaetón del cerro. Siga disfrutando la excelente programación a través de Radio Tierra, amigos, y Radio Siempre Positiva.cl.
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1: Hoy saluditos a Roxana Alejandra, ahí que está conectada en el Facebook. Carolina Carrasco ya se ha hecho auditora del programa. Y por supuesto a todos los que nos están escuchando ahí, a la señora Chabelita Oróstica. Saludito para usted, amiga Chabelita.

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1: Hoy estamos en vivo en el Agarrando Vuelo. Ya son las 8:28. 8:28. Estamos en vivo. Acompañándonos hasta las 9, chiquillos. 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Oye, saludamos a todos los que nos están escuchando hasta ahora en el Agarrando Vuelo. ¿Quieres saber? Vaya a dejar de dónde nos están escuchando hasta ahora. A ver, los amigos del Facebook, los amigos del TikTok, o simplemente comuníquese con nosotros. ¿De dónde nos está escuchando? Si nos está escuchando nuestra señal FM, mándenos un mensaje y mándenos un saludito.
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1: Comuníquese con nosotros a nuestro WhatsApp o déjenos algún saludito a través de nuestras plataformas digitales, Agarrando Vuelo con bajo DJ Harry, o en el TikTok Agarrando Vuelo con o a través de nuestro Facebook. Si usted quiere ganarse una entradita para este fin de semana largo, recuerde que este es el último fin de semana del circo, ¿eh? Sí, el el último fin de semana del circo. ¿Usted no ha ido al circo? Lo invito para que nos llame y nos diga: Harry, regálame una entrada para el circo. Por favor, yo quiero ir, ¿ya?
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1: 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Nosotros nos vamos a la música. Antes, saluditos para Cristian Ravelo de sus hijos y señora, que tengan una buena ruta. Le mandamos saluditos a don Cristian Ravelo ahí, ¿eh? Que nos debe estar escuchando ahí en ruta. ¿A dónde? No tenemos idea. ¿Hasta dónde va? ¿A dónde va, amigo Cristiano, usted? ¿Ya? Oye, mientras tanto nosotros vamos a la música. El tema que viene a continuación lo trae Tania Fariñez. Este tema se llama La Trampa, en el Agarrando Vuelo.
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2: ¡Uy, uy, uy, uy!
1: ¡Eso! Ay, pucha, que canto bien yo, ¿no? ¿Canto bien o no yo? No canto nada bien. Bueno, yo pensé que cantaba bien, chiquillo. Tu amor es una trampa maldita, nos decía Tania Farilla. Hoy ya cuando son, van faltando 20 minutitos para las 9 de la noche. 20 minutitos para las 9 de la noche. Usted está escuchando el agarrando vuelo, ¿ah? ¿Eh? Está escuchando el agarrando vuelo. ¿A quién le han puesto una trampa, ah? Amigo mío, amigas mías. ¿Le han puesto alguna trampa a usted o no? ¿Ah? ¿Por qué se ríe, Lilian, usted? ¿Canto mal? Cantas bien, Harry, pero se escucha mal. Ah, gracias, amiga Lilia. Muchas gracias. Hoy saludamos a toda la gente que nos está escuchando. Saludamos a toda la gente que nos está escuchando hasta ahora. Yo les voy comentando que acaba de salir una noticia de último minuto. No tenemos cortina de último minuto, ¿eh? No tenemos cortina de último minuto, no. Esté tranquilo, señores, porque acaba de salir una noticia de último minuto. Para atención, colocolino, y no viene una noticia nada de buena. Atención, porque duro castigo para un jugador de Colo Colo. Estoy hablando de duro castigo para la primera, para Javier Correa. La primera sala del Tribunal de Disciplina de la ANFP acaba de darle 4 fechas de castigo a Javier Correa por sus dichos contra el árbitro Nicolás Gamboa tras el duelo de Colo Colo ante Huachipato por la última fecha de la fase de grupos de la Copa de la Liga. Sí, estamos hablando de Javier Correa, el delantero de Colo Colo. Acaba ya de salir la sentencia por 4 fechas de castigo por hablar mal de los árbitros, chiquillo. Qué terrible noticia, chiquillo. Oye, qué mal, qué mal. No sé si sabían de la de Javier Correa, del cual habló mal de Nicolás, bueno, del árbitro Nicolás Gamboa, que dijo que cada vez que el árbitro les arbitraba, los perjudicaba. Está bien. Miren, uno siempre sale enojado con los árbitros, es verdad. A veces puede gustar o no gustar cómo arbitra diferentes personas, pero ellos son profesionales, pues, chiquillos. Ellos son profesionales, no pueden hablar mal de los árbitros. Está bien. ¿Se creen intocables? Sí, se creen intocables, es verdad. Pero uno nunca le va a ganar a los árbitros, pues, chiquillo, ¿no? Menos mal que fueron 4 fechas, porque se hablaba de 10 fechas de castigo, ¿ah? ¿Eh? Se hablaba de 10 fechas de castigo, así que ya está confirmado, 4 fechas de castigo para Javier Correa. A pesar de que esta expulsión fue en la Copa de la Liga, este castigo va a ser en las 4 fechas de el campeonato, o sea, hasta la 4ª fecha, Javier Correa no va a poder jugar por Colo Colo. Aparte, es el que venía jugando, pues, chiquillos, ¿sí o no? Era el que venía jugando, el que venía anotando goles. ¿Quién podrá salvarnos en estos momentos? No tenemos idea. Pero de que alguien nos va a salvar, alguien nos va a salvar, ¿cierto, chiquillos? Esperemos que sí. 8:42. Oye, queremos que la gente se comunique con nosotros. Queremos saber qué quieren escuchar, con qué nos podemos ir hasta ahora, qué canción quieren escuchar los auditores. A ver, estamos en vivo, comuníquense con nosotros. Pueden pedir canciones al Mástico 69-6581-8341 o comentarnos ahí qué música quieren escuchar.
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1: Ahí está el número de teléfono mágico, 69-65-81-83-41. ¿Qué quieren escuchar hasta ahora, chiquillos? Se recuerden que estamos hasta las 9 de la noche. ¿Quieren escuchar algo romántico? ¿Quieren escuchar alguna ranchera? ¿Quieren escuchar alguna cumbia? ¿Alguna bachata? Vayan comunicándose con nosotros. Estamos en vivo y en vivo y en directo. Vamos a continuar. Yo me voy a ir con una canción de los Vázquez. Nos vamos a ir con esta canción, ¿ah? ¿Eh? Por la carretera. A esta hora en la agarrando vuelo.
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0: 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Hoy estamos sacando de vida, estamos sacando saluditos. A esta hora por acá nos están pidiendo algo de la suma de primo. La Cote Quintanilla. Hoy soliciten canciones. Estamos en vivo hasta las 9 de la noche. Nos vamos a ir con la Cote Quintanilla, chiquillos. Para nuestra amiga Lili. Lilian Silva de Mayoa. Esto se llama.
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0: Que te vaya bien bonito. Para María José Quintanilla. Saluditos a Eva Caroca y a nuestra amiga de Corcolén. Y acá Jessica Margarita Alegría que nos está escuchando.

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1: Oye, estaba el pedido de nuestra amiga Lilian Silva, que nos está escuchando allá en Mayúa a través del TikTok, ¿eh? Agarrando vuelo con un bajo DJ Harry, chiquillos, queremos llegar a los 1500 seguidores. 1500 seguidores, estamos a solamente 3 seguidores, ¿eh? Estamos solamente a 3 seguidores de llegar a 1500 en el TikTok. Si usted no nos sigue en TikTok, chiquillos, vaya al tiro a seguirnos. Tía Jessica, vaya a seguirnos. Tía Eva, vaya a seguirnos al TikTok, agarrando vuelo con un bajo DJ Harry. Ahí pueden ver todo lo que hacemos, todos nuestros bailes locos acá que nos pegamos el show, ¿ah? Nos pegamos el show acá. Oye, a veces me dicen, oye, Harry, te veo bailar ahí en el TikTok. Sí, po. Si bailamos en el TikTok acá, ¿por qué no? Yo puedo bailar mal, pero hay que subir, pues, hay que subir los likes, ¿ah? No, ¿ustedes creen que los 10.000 likes que tenemos ahí, por qué son, ah? ¿Ah? Porque les bailamos, po, ¿ah? Les bailamos. Oye, ¿sí o no, Carolina Carrasco, que bailamos nosotros acá? Sí, oye, bailamos, ¿ah? Oye, por acá nos están pidiendo algo de los Zumbale Primo. Ya, se la vamos a programar algo de los Zumbale Primo, ¿ah? Le vamos a poner tatu, amiga, amiga Carolina, ¿ya? Oye, saluditos. Saluditos a toda la gente que nos está escuchando hasta ahora. Oye, mucha gente, somos tendencia hasta ahora a través de nuestra radio. Si usted nos está escuchando en Mayúa, mándenle un mensajito, más 569-6581-8341. Oye, a la persona que nos quiera llamar, le vamos a regalar una entrada al circo para 4 personas. Una entrada al circo para 4 personas. Ahora ya.
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1: Hoy vamos a regalar una entrada para el circo. Recuerde que el circo de agua está hasta este fin de semana. Así que este fin de semana largo, usted va a tener la última oportunidad de ir al circo. 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
1: Hoy tenemos ahí a nuestro amigo Baris, compadre, ¿cómo está? Bienvenido al programa. Oye, fiel auditor también mi compadre, ¿eh? Nos sigue de Comunidad Cuarentena, ¿sí o no? ¿Se acuerdan cuando hacíamos radio en cuarentena? Bueno, ya, vamos a regalar una entrada, chiquillos, una entrada para 4 personas. ¿Quién no quiere ir al circo? ¿Nadie quiere ir al circo? ¿Nadie que está en la señal FM quiere ir al circo? Ya, pues, chiquillos. Vamos al circo. Hasta ahora, a ver, ¿quién quiere ir al circo? Vengan a ver el circo. Estamos regalando entraditas, entradas para 4 personas. Gentileza de don. Del tío Lalo, ¿ah? ¿Eh? Gentileza del tío Lalo, ¿ah? ¿Eh? Ya, voy a ir a la música antes que me pille el tiempo. Porque nos pidieron algo de los Zumbale Primo por acá. ¿Ya? A ver, ¿a cuántos seguidores estamos de los 1500? Estamos a tres seguidores de los 1500, chiquillos. Ya, pues ya, porque alguien se sume. Si usted se está sumando hasta ahora. Ya. Que alguien nos llame. Oye, dicen que el circo es muy bueno, ¿eh? Dicen que el circo es muy, muy, muy, muy bueno, ¿eh? Vamos a ir a verlo el fin de semana. Yo me voy a ir con esta canción que lo traen los Zumbale Primo. Y esta canción se llama Tatu para nuestra amiga Carolina Carrasco.
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1: Como Radio Siempre Positiva, en una alianza con Radio Tierra de Amigos, la 107.5 en Mayoa. 107.5 FM en Mayoa. Hoy le gustaría que tuviéramos señal FM acá en Cantarrana, en Corcolero, ¿no? ¿Le gustaría o no que tuviéramos una señal FM? ¿Le gusta la radio? ¿Le gusta el programa o no? Sí, porque acá no nos pueden escuchar en señal FM y mucha gente nos ha dicho, oye, Harry, pucha, que se te echa de menos en la otra radio, ¿eh? Bueno, lamentable, pues, chiquillo, ¿eh? Lamentable, ¿eh? Estamos acá en Radio Tierra de Amigos, la 107.5 FM. Pero contésteme, ¿le gustaría que tuviéramos señal FM o no? Vamos a hacer una encuesta, a ver. Vamos a hacer una encuesta. ¿Le gustaría que tuviéramos señal FM por acá? Que usted nos pueda ubicar en esta radio así. En esta radio chiquitita, en estas radios que vende nuestra amiga Mixi. ¿Ah? Sería bueno, ¿eh? Sería bueno. Mi abuelito me escuchaba harto, ¿eh? Le mando saludos a mi abuelo. Si lo está viendo a través del Facebook, ¿eh? No, mi abuelo no es tan tecnológico, así que, ¿eh? 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También agradecemos a esta hora... También agradecemos a todos nuestros amigos que nos escucharon el día de hoy. 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También agradecemos hasta ahora a nuestra amiga Lilian Silva, que nos escucha todos los días. 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Nos vemos el jueves. Nos volvemos a reencontrar entonces, chiquillos. ¿Ya? Mañana no nos busquen. Sintonícenos el jueves en el mismo horario, a contar de las 7 a 8 de la noche, en Radio Tierra Amigos y en www.radiosiempre.positiva. Que estén muy bien, chao, chao. Recuerden, Don Gonzalo Saavedra con... Alegrando el dial todos los días de lunes a viernes de 9:30 a 1:30 de la tarde. Alegrando el dial, ya, chiquillos. Unos saluditos a nuestra amiga Marcela Arancibia con su programa Alma de Mujer. y a todos nuestros programas Conexión Mayor y a todos los programas que están en esta tremenda radio comunitaria llamada Tierra de Amigos. Que estén muy bien, chiquillos. Besitos y abrazos. Nos volvemos a reencontrar entonces el jueves a las 7 de la tarde, 7:10, 7:15.
0: Y así vamos aterrizando después de este tremendo viaje musical. Gracias por acompañarnos en Agarrando Vuelo junto a quien puso el ritmo en lo más alto.

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1: Son las 9:49.

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1: Son las 10:45.

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1: Son las 11:27.

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1: Son las 12:25.

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1: Es la 1:29.

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1: Son las 2:33.

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1: Son las 3:41.

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1: Son las 4:23.

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1: Son las 5 con 17 minutos.

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1: Son las 5:54.

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1: Son las 7:03.

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1: Son las 7:43.

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1: Son las 8:39.

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1: Son las 9:17.

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0: ¿Qué tal? ¿Cómo les va? Muy buenos días. Ya estamos dando comienzo a una nueva mañana de día miércoles, mitad de semana, miércoles 24 de junio 2026. Esperamos que hayan amanecido muy bien. Otra mañana totalmente fría en esta jornada de día miércoles. 7 grados, cielo completamente nublado acá en Malloa. La humedad 74% y la máxima para hoy. Llegaremos a los 12 grados en el día de hoy acá en la comuna de Malloa. En esta jornada le vamos a acompañar hasta la 1 de la tarde, 13 horas, con nuestro matinal en vivo y en directo, 107.5. Y también en www.radiotda.cl, www.radiotda.cl. Síguenos a través de tu celular, PC o tablet, como Radio Tierra de Amigos, en vivo y en directo. Vamos a acompañarles con la mejor música, también le contaremos algunas informaciones de acá de Malloa, las portadas de los diarios, las últimas noticias, el Rancagüino, el pronóstico del tiempo por estos días acá en la comuna de Malloa y mucho más acá en la 107.5 Radio Tierra de Amigos, aquí en nuestro matinal
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0: Quien le saluda a esta hora en los micrófonos, Gonzalo Saavedra, un verdadero placer de saludarles en esta jornada en vivo y en directo. Los teléfonos se lo vamos a recordar, WhatsApp para mensajes, más 569-7308-8782, más 569-7308-8782. Si quieres compartir un mensaje, está habilitado nuestro WhatsApp de la radio. Línea directa, más 564-4303-4712, más 564-4303-4712, la línea telefónica directa de la radio, en vivo y en directo, 107.5 y radiotda.cl.

0: Vamos a seguir con más canciones a esta hora en la 107.5 Radio Tierra de Amigos. Seguimos con Maluma y Marc Anthony y esta canción, Felices los Cuatro. Arrancamos con nuestro matinal
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0: Desde ahora, chao.

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1: Estamos en vivo y en directo, ya son las exactamente las 9 de la mañana con 40 minutos, transmitiendo desde Malloa, donde estamos ubicados en la dependencia de la Ilustre Municipalidad de Malloa, calle Bernardo Higgins 525, donde están los estudios de la radio Tierra de Amigos. Atención, le recordamos que usted puede comunicarse con nosotros al más 569-7308-8782, más 569-7308-8782. El WhatsApp de la radio. Atención a este datito. Hoy, venta de sobaipillas desde las 4 de la tarde en adelante en la sede La Rayuela, quien organiza e invita el Club San Judas Tadeo de adulto mayor. Así que reiteramos este datito para hoy miércoles, venta de sobaipillas desde las 4 de la tarde en adelante en la sede del Club de Rayuela. Los invita el Club San Judas Tadeo de adulto mayor. Así que un buen datito para la tarde, ya que va a estar fría, y qué mejor que degustar de llevar sobaipillas para la 11, hoy día miércoles, que va a estar fría la tarde. Así que reiteramos, hoy miércoles, venta de sobaipillas desde las 4 de la tarde en adelante en la sede del Club Rayuela. Los invita y quien organiza el Club San Judas Tadeo de adulto mayor. Un buen datito que lo compartimos acá en la radio 107.5.

0: Y recuerda, si quieres comunicarte con nosotros, al más 569-7308-8782. Más 569-7308-8782. El WhatsApp de la radio, línea directa, el más 564-4303-4712. Más 564-4303-4712. La línea telefónica directa de la radio, en vivo y en directo. También nos puedes sintonizar a través de www.radiotda.cl, www.radiotda.cl, vía online. Vamos a continuar con las canciones a esta hora. Son las 9 de la mañana con 43 minutos. Aquí está Caña Brava y la canción El Casorio. Tu día con más pasión.
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0: Querido.
1: Estamos en vivo y en directo a esta hora, son las 9 de la mañana con 48 minutos a través de la 107.5 Radio Tierra de Amigos. 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

Y atención a este datito que compartimos acá en la radio 107.5. Nos comentó la tesorera de UCAM, Unión Comunal del Adulto Mayor, que habrá venta de rico pescado frito, dos agregados, arroz y ensalada, en la sede de la Junta de Vecinos Mayoa Centro. El primer sábado de julio, sábado 4 de julio 2026, desde las 12 horas en adelante, valor 4.000 pesos, invita el Club de Adulto Mayor, Amistad de Mayoa. Así que reiteramos este datito para el primer sábado de julio, venta de rico pescado frito con dos agregados, arroz y ensalada, lugar, sede, Junta de Vecinos, Mayoa Centro. Sábado 4 de julio 2026, desde las 12 horas en adelante, valor 4.000 pesos, organiza e invita el Club de Adulto Mayor, Amistad de Mayoa, y esto lo compartimos acá en la radio 107.5.

Y también otra invitación que les hacemos a través de la radio a todos los vecinos y vecinas. En la Junta de Vecinos, Mayoa Centro número 3, tiene el agrado de invitar y a celebrar la Noche de San Juan, hoy miércoles 24 de junio, el horario 19 horas, 7 de la tarde. Ven, te esperamos ahí al costado del retén de la comuna de Mayoa. Así que reiteramos esta invitación, la recordamos, esta invitación que les hace la Junta de Vecinos número 3, Mayoa Centro, tiene el agrado de invitar a celebrar la Noche de San Juan, hoy miércoles 24 de junio a las 19 horas, 7 de la tarde. Ven, te esperamos que vengas a compartir un momento agradable, por supuesto, como todos los años, ya a celebrar la Noche de San Juan, hoy miércoles 24 de junio a las 7 de la tarde, 19 horas. Lugar en la sede de la Junta de Vecinos número 3, Mayoa Centro. Te esperamos.

0: Y en el día de hoy recordamos a San Juan Bautista, en el día de hoy, 24 de junio 2026, en lo que se recuerda el calendario. San Juan Bautista, en el día de hoy. También saludamos a todas las personas que están de cumpleaños, que tengan un bonito día. Se lo deseamos de todo corazón acá en la 107.5 Radio Tierra de Amigos. Si usted tiene a alguien especial, algún familiar que está de cumpleaños, nos comparte un mensaje al más 569-7308-8782 y acá les saludamos a través de la radio 107.5. Así que felicidades a todas las personas que están de cumpleaños. Les saludamos a través de la radio 107.5. A esta hora acá en Malloa tenemos una temperatura de 8 grados, cielos completamente nublados a esta hora, la humedad es de 73% y la máxima para hoy. Llegaremos a los 12 grados en el día de hoy acá en la comuna de Malloa. Vamos a continuar con las canciones. Se nos viene Paula Rivas con el grupo Anaconda y esta canción, Casi Perfecto. Tu día con más pasión.
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Ya son las 10 de la mañana con 2 minutos. Estamos transmitiendo desde Mayoa 107.5 y también en www.radiotda.cl. Saludamos a todos los que están en sintonía a nuestra señal de Mayoa 107.5 y también en www.radiotda.cl. www.radiotda.cl. Atención, compartimos información a esta hora por la Ilustre Municipalidad de Mayoa para abordar la nueva normativa de trazabilidad obligatoria de caballos, mulares y asnales, propietarios de este tipo de animales. Participaron durante la mañana de ayer en una charla informativa donde pudieron conocer los requisitos, plazos y procedimientos necesarios para cumplir con la reglamentación vigente. La actividad, organizada en conjunto por el SAG, INDAP y la Municipalidad de Mayoa mediante el programa PRODESAL, tuvo por finalidad relevar la importancia de la trazabilidad, aspecto fundamental para fortalecer la sanidad animal, promover un comercio más seguro y resguardar el bienestar de nuestros animales. Esta información entregada por la Ilustre Municipalidad de Mayoa ayer, y esto lo compartimos acá en la radio 107.5 desde Mayoa.

Estamos en vivo y en directo. Vamos a recordarles estas ofertas laborales que entrega la oficina OMIL y la Ilustre Municipalidad de Malloa. Se necesita operador sorter sellado, coordinador post cosecha packing, supervisor post cosecha packing y también jefe de línea. Las postulaciones son solo presenciales, por lo que las y los interesados o interesadas deben acercarse de lunes a viernes de 8:30 de la mañana a 13:30 horas, 1:30 de la tarde, en la oficina OMIL, ubicada en el edificio Centro Cívico y Cultural Segundo Piso. Así que reiteramos, se necesita operador sorter sellado, también coordinador post cosecha packing, supervisor post cosecha packing y jefe de línea. Las postulaciones son solo presenciales, por lo que las y los interesados o interesadas deben acercarse de lunes a viernes de 8:30 de la mañana a 13:30 horas, 1:30 de la tarde, a la oficina OMIL ubicada en el edificio Centro Cívico y Cultural Segundo Piso. Estas ofertas laborales que entrega el Departamento OMIL de la Ilustre Municipalidad de Malloa.

Y atención a este datito de trabajo que también lo compartimos acá en la radio 107.5. Atención, esto que nos compartieron antes de ayer a nuestro WhatsApp. Deseo ofrecer los siguientes puestos de trabajo en la comuna de Mayoa. Se necesita operar retroexcavadora y también operador mini excavadora. Interesados, llamar al teléfono WhatsApp celular más 569-6845-3522. Más 569-6845-5532. Más 569-6845-3522. Ahí sí. Más 569-6845-3522. Al correo allaconstructoraespa@gmail.com. allaconstructoraespa@gmail.com. El correo donde usted puede enviar su datos, su currículum, ¿ya? O bien llamar a este teléfono de contacto al más 569-6845-3522. Se necesita operar retroexcavadora y también operador mini excavadora. Este datito de trabajo, si usted hace estos trabajos, está sin pega, tiene mucha experiencia, usted puede comunicarse con este teléfono de contacto al más 569-6845-3522 o al correo allaconstructoraespa@gmail.com. Antemano, muchas gracias. Ahí está el teléfono de contacto de este datito de pega.

0: Estás en la sintonía de Radio Tierra Domingo. Seguimos con la recordada Gilda y esta canción, Fuiste, aquí en el matinal.
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0: Tu día con más pasión.

Ahí estaba un recuerdo junto a Cachureos, la canción, de Cachureos, Las Vocales. Estamos en vivo y en directo, saludamos a todos los pequeños que están de vacaciones, les saludamos a través de la radio 107.5. Recuerda, si quieres compartir un mensaje, WhatsApp al +569 7308 8782, +569 7308 8782. Y a propósito de niños, recuerda, los invitamos a todos los niños, niñas y familias de nuestra comuna de Malloa a la última jornada con juegos, sorpresas y mucha diversión. Hoy miércoles 24 de junio, desde las 14:30 horas, 2:30 de la tarde, en la Escuela de Panquehue. 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

0: Si quieres comunicarte con nosotros, línea directa al +564-4303-4712, +564-4303-4712, la línea telefónica directa de la radio. Saludamos a todos y a todas quienes están en sintonía en la 107.5, nuestra señal de Mayoa, y también en www.radiotda.cl. Aquí estamos haciendo nuestro matinal
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0: Y vamos a continuar con las canciones. Se nos viene esta canción junto a George Michael. Y esta canción, Careless Whisper. Tu día con más pasión.

0: Estamos en vivo y en directo. Ahí estaba Carolis Whisper junto a George Michael. Era 107.5 Radio Tierra de Amigos en directo desde Mayoa. Y ahora se nos viene Joe Cocker.
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1: Estamos en vivo y en directo. Aquí está Germán Barceló junto a Lily Goodman. Hoy te invito a ser feliz a esta hora. Te propongo.

Estamos en vivo y en directo. A esta hora tenemos una temperatura acá en Malloa de 7 grados, cielos completamente nublado, la humedad 76% y la máxima para hoy vamos a llegar a los 12 grados en el día de hoy acá en la comuna de Malloa. Esa es la temperatura a esta hora acá en Malloa, 7 grados nublado en esta jornada, mitad de semana, día miércoles 24 de junio 2026. 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

Vamos a revisar lo que trae la prensa escrita, esta primera parte de las últimas noticias, y se lo vamos a contar de inmediato.

En esta edición de hoy, día miércoles 24 de junio de este año 2026, ingresando a www.lum.com en la página web. En portada, así acorralaron a tres acusados de asesinar a niño en Cerrona, en la página número 4. Bueno, esperemos que la justicia haga su pega y esperemos que alguna vez hagan la pega y le den mano duras a estas personas por quitarle la vida a este pequeño. Esperemos que la justicia haga la pega. Eso esperamos. En portada, se trabajó en terreno, se analizaron perfiles, huellas y reconocimientos de las víctimas, relata fiscal. Detenidos tienen 17, 18 y 20 años. Aún falta encontrar a la otra persona. El desgarro de la mamá del fallecido en San Bernardo. Deme la dirección, cierre comillas. Página 20. Agrolum Vasco Moilán tienen su propio gallinero y regala sus huevos. Página número 20 de las últimas noticias. Página 38. Paula Pavich se disculpa con su ex y exhibe anillo regalado por Camilo Huerta. Página 38. Página 32. Mundial XL. Parejas comienzan a resistir el exceso de partidos televisados. Página 32, en portada de las últimas noticias en esta edición de hoy, día miércoles 24 de junio de 2023, ingresando a www.lum.com. Ahí estaba la primera parte de las últimas noticias y más tarde le contaremos lo que trae en portada del diario El Rancagüino.

0: 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Ya son las 10 de la mañana con 41 minutos. 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

0: Ese es el WhatsApp de la radio. Vamos a continuar con las canciones a esta hora. Se nos viene Gypsy King y este mix a esta hora en la 107.5 en el matinal.
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0: 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Aquí estamos haciendo el matinal.
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0: En esta edición de hoy, de día miércoles, mitad de semana, miércoles 24 de junio 2026, le vamos a compartir esta jornada donde empiezan a cerrarse los primeros grupos, 6 partidos en el día de hoy del Mundial FIFA. De hoy 24 de junio. Atención. A las 3 de la tarde, 15 horas, se va a jugar Suiza versus Canadá por DirecTV. Mismo horario, 15 horas, 3 de la tarde, Bosnia versus Qatar. 15 horas, 3 de la tarde. 18 horas, 6 de la tarde, Marruecos versus Haití por DirecTV. Mismo horario, 6 de la tarde, 18 horas, Escocia versus Brasil. Usted puede ver este partido por Chilevisión y DirecTV y Disney Plus. 18 horas, 6 de la tarde, Escocia versus Brasil. 21 horas, Sudáfrica versus Corea del Sur. 21 horas, 9 de la noche, por DirecTV. Y mismo horario, por Chilevisión y DirecTV, 21 horas, 9 de la noche, Chequia versus México. 21 horas, 9 de la noche. Ahí estaba el calendario de estos partidos para esta jornada de hoy, 24 de junio, donde se empiezan a cerrarse los primeros grupos. 6 partidos en esta jornada y se lo compartimos a esta hora acá en la radio 107.5 Mundial 2026.

9 grados es la temperatura acá en Malloa, cielo completamente nublado. La humedad, 71% y la máxima para hoy. Llegaremos a los 12 grados en el día de hoy, acá en la comuna de Malloa, 107.5, y también en www.radiotda.cl. www.radiotda.cl. ¿Vienes o voy? Aquí está Juan Gabriel a esta hora.

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Ya son exactamente las 11 de la mañana con 3 minutos. Aquí está Romeo Santos y esta canción se llama Imitadora. Tu día con más pasión.

Estamos en vivo y en directo acá en la 107.5 Radio Tierra de Amigos. Ahí estaba La Oreja de Van Gogh con la canción Rosas. 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Atención, compartimos información de la ilustre Municipalidad de Mayoa y se la recordamos a esta hora acá en la radio Tierra de Amigos. Cuidar tu salud también es prevenir. La Municipalidad de Mayoa invita a la comunidad a participar en el operativo de salud preventiva, una iniciativa que se acerca prestaciones de salud para facilitar el acceso a exámenes, evaluaciones, diagnósticas, ecografías y atención dental. Exámenes de laboratorio, ecografías de tiroides y abdominales, atención dental, detención temprana de enfermedades y factores de riesgo. Inscripciones, Centro Cívico, ubicado en Bernardo Higgins, número 89, Mayoa. Recuerda asistir con tu cédula de identidad vigente para exámenes de laboratorio y ecografía abdominal. Se requiere ayuno de 8 a 12 horas. Este operativo de salud preventiva para ti y familia es el día miércoles 8 de julio. Ya se lo compartimos acá en la radio 107.5 y este operativo de salud preventiva para ti y familia el día miércoles 8 de julio, y esto lo compartimos acá en la radio 107.5.

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Está habilitado nuestro WhatsApp de la radio. Ya son las 11 de la mañana con 17 minutos. Se nos viene cantante mexicana Ana Gabriel y esta canción, Luna. Tu día con más pasión.

0: Ahí estaba la mexicana Ana Gabriel con esa canción Luna, y ahora se nos viene Pandora y esta canción ¿Cómo te va, mi amor? En la 107.5, tu día con más pasión.
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1: 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Vamos a continuar con las canciones a esta hora, 11 de la mañana ya, con 31 minutos. Se nos viene esta canción junto a Marc Anthony, y esta canción se llama ¿Ahora quién? 107.5 en el matinal.
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2: Son las 11:42.

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Ahí estaba Franco de Vita y esa canción, Un Buen Perdedor. A esta hora de la mañana, 11:55, estamos en vivo y en directo, acá en la 107.5 y también en www.radiotda.cl, www.radiotda.cl, nuestra señal vía online. 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Así que todos a cooperar con los adultos mayores. Así que este datito lo compartimos acá en la radio 107.5. Ven a disfrutar de un rico pescado frito con dos agregados, arroz o ensalada, para servir o llevar. 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

También le recordamos un datito por la tarde, venta de sopaipillas casera. Hoy miércoles, desde las 4 de la tarde en adelante, en la sede del Club Rayuela, organiza e invita el Club San Judas Tadeo, de adulto mayor. Así que recuerda, un buen datito por la tarde, venta de sopaipillas.

0: tortillas casera desde las 4 de la tarde en adelante en la sede del Club Rayuela. Invita y organiza el Club San Judas Tadeo del Adulto Mayor. Un buen datito por la tarde, con una fría tarde, y qué mejor que disfrutar de ricas sopaipillas casera en el día de hoy. Ya faltan 2 minutos para el mediodía. Vamos a continuar con las canciones a esta hora. Se nos viene la mexicana Paulina Rubio y esta canción, El Último Adiós. Tu día con más pasión. A esta hora, en nuestro matinal.
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Ahí pasaba la mexicana Paulina Rubio con esa canción El Último Adiós. Ya estamos compartiendo con ustedes esta penúltima media hora de programa 12:03 y ahora se nos viene Julio Iglesias por el amor de una mujer. Tu día con más pasión.

0: A esta hora de la tarde tenemos una temperatura de 9 grados, cielos completamente nublado acá en Mayúa. La humedad 67% y la máxima para hoy vamos a llegar a los 12 grados en el día de hoy acá en la comuna de Mayúa. 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
0: Ese es el WhatsApp de la radio, la radio que está al servicio de la comunidad de Mayúa, 107.5, y también en www.radiotda.cl. 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

Perfecto, compartiendo con ustedes esta penúltima media hora de programa. Vamos a ir a las canciones. Se nos viene un recuerdo junto a Cristóbal y esta canción, Una niña, una historia. Tu Diego más pasión.

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Aquí estamos compartiendo esta penúltima media hora de programa 107.5 y haciendo nuestro matinal hasta las 13 horas, 1 de la tarde, en vivo y en directo. Atención, les recordamos esta invitación que les hace la Ilustre Municipalidad de Malloa a todos los niños, niñas y familias de nuestra comuna a la última jornada con juegos, sorpresas y mucha diversión en sus vacaciones. Hoy miércoles 24

0: de junio, desde las 14:30 horas, 2:30 de la tarde, lugar Escuela de Banquehue. Además, tendremos un espacio especial para el intercambio de láminas del Mundial 2026. Así que no olvides traer tu álbum y tus láminas repetidas para compartir con otros fanáticos. Una tarde pensada para disfrutar en comunidad y darle la bienvenida, por supuesto, a las vacaciones de invierno con alegría. Te esperamos. Ven a disfrutar de tus vacaciones de invierno con juegos y sorpresas. Hoy miércoles 24 de junio, desde las 14:30 horas, 2:30 de la tarde, lugar Escuela de Banquehue. No faltes en el día de hoy. ...9 grados en la temperatura acá en Mayoa, cielo completamente nublado, la humedad 66%, la máxima para hoy. Llegaremos a los 12 grados en el día de hoy acá en la comuna de Mayoa. Vamos a continuar con las canciones. A esta hora son las 12:19. Se nos viene María José Quintanilla y esta canción, Fue Difícil. A esta hora, tu día con más pasión.
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Estamos en vivo y en directo a través de Radio Tierra de Amigos, una radio comunitaria para la comuna de Malloa que pertenece a UCAM, Unión Comunal del Adulto Mayor. ¿Y dónde estamos ubicados? En las dependencias de la Ilustre Municipalidad de Malloa, calle Bernardo Higgins 525, donde están los estudios de la Radio Tierra de Amigos. Vamos a reiterar este datito de pega que nos compartieron a través de nuestro WhatsApp de la radio. Se ofrece los siguientes puestos de trabajo acá en la comuna de Malloa. Se necesita operar retroexcavadora, también operador mini excavadora. Interesados, llamar al teléfono de contacto al más 569-6845-3522. Más 569-6845-3522. Al correo allaconstructoraspa@gmail.com. allaconstructoraspa@gmail.com. Este datito de trabajo que lo compartimos acá en la radio 107.5, se ofrece los siguientes puestos de trabajo en la comuna de Malloa. Se necesita operar retroexcavadora y también operador mini excavadora. Interesados, llamar a este teléfono de contacto celular, más 569-6845-3522. Más 569-6845-3522. Correo allaconstructoraspa@gmail.com. De antemano, muchas gracias. Ahí teníamos un datito de pega que lo compartimos acá en la radio 107.5.

0: Saludamos a todos y a todas los emprendedores y emprendedoras de acá de la comuna de Malloa, que están en sintonía. Les deseamos una muy buena tarde, buena jornada para cada uno de ustedes. Les saludamos con el cariño de siempre a través de Radio Tierra de Amigos y seguimos con canciones. A esta hora se nos viene Miguel Mateos y esta obsesión de Radio Tierra de Amigos en directo desde Malloa, aquí haciendo
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1: Estamos en vivo y en directo. Aquí está Aterrizaje Forzoso y esta canción, Despertar sin ti, tu día con más pasión.

0: Ya estamos compartiendo esta última media hora de programa acá en la 107.5, haciendo el matinal.
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0: En vivo y en directo, Radio Tierra de Amigos. Les recordamos y le vamos a compartir que continúa la programación de la Copa Chile. Ya siguen los partidos en esta jornada a través de la 107.5 Radio Tierra de Amigos. Estos son los dos duelos que animarán este hashtag Match Day miércoles, jornada que comenzará el partido entre Unión La Calera versus Universidad de Chile por TNT Sports Premium y HBO Max. Y el otro duelo, Deportes Concepción versus Huachipato, 19 horas 7 de la tarde, por TNT Sports Básico y HBO Max. Estos dos partidos usted puede presenciarlo en el día de hoy. Coca-Cola cero azúcar. Match Day de hoy miércoles 24 de junio. Recuerda, Unión La Calera versus Universidad de Chile por TNT Sports Premium y HBO Max, 19 horas 7 de la tarde, y el otro partido entre Deportes Concepción versus Huachipato por TNT Sports Básico y HBO Max, 19 horas 7 de la tarde en el día de hoy. Vamos con la prensa escrita en el día de hoy, esta segunda parte del diario El Rancagüino. En esta edición de hoy, día miércoles 24 de junio 2026, y usted puede ingresar al rancagüino.cl, diario digital, 110 años en la región de O'Higgins. En portada, página 7. Incendio destruyó dos viviendas en Pichidegua. Página 7. Página 18. Agustín Espinosa conquista medalla de plata en el Panamericano de Gimnasia de Río. Página 18. Más abajito, página 8. Condenan a internos por homicidio pagado con drogas. El Tribunal de Juicio Oral en lo penal de Rancagua condenó a dos internos por el homicidio calificado de un recluso ocurrido al interior del centro penitenciario de Rancagua. Página 8. En portada, página 16. O'Higgins afina detalles para el duelo ante Colo-Colo. Página 16. Página 3. SAG refuerza controles ante amenaza de la mosca de la fruta. Página 3. Eso lo que aparece en la portada del diario El Rancagüino en esta edición de hoy, miércoles 24 de junio 2026. Y usted puede ingresar al rancagüino.cl, diario digital, 110 años en la región de O'Higgins.

0: Quedamos al día con la prensa escrita en el día de hoy. Las últimas noticias. Y el Rancagüino se la contamos a esta hora acá en la 107.5 Radio Tierra de Amigos. 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
0: Ese es el WhatsApp de la radio. Vamos a continuar con las canciones. Se nos viene Alejandro Sanz y Shakira, y esta canción, Bésame a esta hora.

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1: Aquí está Marco Antonio Solís y esta canción, Más que tu amigo. Tu día con más pasión.

0: Más que tu amigo. Ahí estaba Marco Antonio Solís. Sonando a esta hora de la tarde en la 107.5. Ya son las 12 con 48 minutos en vivo y en directo. Recuerda que usted puede presenciar estos dos partidos que le ofrece por las pantallas de Chilevisión a las 6 de la tarde, 18 horas, Escocia versus Brasil, 18 horas, horario de nuestro país. Escocia versus Brasil por las pantallas de Chilevisión y ya por la noche, 21 horas, 9 de la noche, Chequia versus México, 21 horas, horario de nuestro país y también por las pantallas de Chilevisión. Los partidos de este Mundial 2026 a través de la radio Tierra de Amigos. Vamos a ir rápidamente a compartir con ustedes el 2x1, el doblete. Vamos a escuchar dos canciones de Juana Fe. Primera canción, La Maquinita. Y la segunda canción, Callejero. El 2x1 junto a Juana Fe. Aquí, en el matinal, alegrando el dial.
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0: Ahí estaba el 2x1 junto al grupo Juana Fe. Destacamos dos canciones, La Maquinita y Callejero. El 2x1 junto a Juana Fe. Acá en la 107.5, Radio Tierra de Amigos. Recuerda, si quieres compartir un mensaje, el WhatsApp de la radio está habilitado para cualquier cosa. Si quieres enviar un mensaje WhatsApp,
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0: Ese es el WhatsApp de la radio. A esta hora tenemos una temperatura de 10 grados, cielos completamente nublado. La humedad 64%, la máxima para hoy. Llegaremos a los 12 grados en el día de hoy, acá en la comuna de Mayúa. Vamos a escuchar canciones y ya luego les vamos a contar cómo se nos vienen las temperaturas de estos días acá en la comuna de Mayúa. Y aquí está Elmer Figueroa, conocido como Chayanne. Este ritmo se baila así en la 107.5, aquí en el matinal.
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A pocos minutos de cerrar nuestro programa, nuestro matinal, en esta jornada, mitad de semana, día miércoles 24 de junio 2026. Revisamos las temperaturas, la proyección por estos días acá, en la comuna de Malloa. A esta hora tenemos una temperatura de 10 grados, cielos completamente nublado acá en Malloa, la humedad 64% y la máxima para hoy. Llegamos a los 12 grados para esta tarde acá en Malloa. Mañana jueves, cielos completamente nublado, mínima 7, máxima 16. Viernes, entrando al fin de semana. Al último fin de semana largo que se nos viene, mínima 7, máxima 13 grados. Cielo completamente nublado para este día viernes. Sábado, mínima 4, máxima 12, soleado. Domingo, mínima 4, máxima 13 grados. Cielo completamente soleado. Te lo vamos a reiterar. Domingo, soleado, mínima 4, máxima 13 grados. Sábado, mínima 4, máxima 12 grados, cielo completamente soleado para este sábado. Viernes, nublado, mínima 7, máxima 13 grados. Jueves, mañana, nublado, mínima 7, máxima 16 grados. Y a esta hora, la temperatura actual es de 10 grados, cielo completamente nublado, la humedad 64% y la máxima para hoy. Llegaremos a los 12 grados para esta tarde acá en Malloa. Y con la proyección de las temperaturas para este fin de semana que se nos viene acá en Malloa, estamos terminando en el día de hoy, agradeciendo la sintonía, la gente que nos sintonizó en la señal de la 107.5 y también en www.radiotda.cl. Para los que están almorzando, buen provecho en su almuerzo. Y para los que van a almorzar, también les deseamos un buen provecho en esta jornada de hoy miércoles. Les saludamos a través de la radio 107.5 con el cariño de siempre y los invitamos para que disfruten de nuestra programación de la radio en esta jornada de hoy miércoles. Recuerda que a las 20 horas se nos viene el programa romántico Cosas del Amor, con música romántica, frases que llegan al corazón, de 20 a 21 horas. No se lo pueden perder hoy, de 20 a 21 horas. Y a disfrutar de la música de Radio Tierra de Amigos, quien les saluda acá en los micrófonos, Gonzalo Saavedra, un verdadero placer de saludarles en esta jornada y los invitamos para mañana, si Dios así lo permite, con nuestro matinal y le dejamos con música a través de Radio Tierra de Amigos. Bendiciones, chao. Aquí está Karol G. Hasta mañana. Tu día con más pasión.

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3: Es la 1:38.

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0: Brother, yo no sé ni cómo llegué a casa anoche. Clase lo que era. Y hoy me están tirando de nuevo para bajar para allá, pero yo creo que hoy sí que ha hecho pichadera, que no me esperen.
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1: Son las 2:35.

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1: Son las 3:12.

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1: Son las 4:59.

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1: Son las 6:31.

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1: Son las 7:35.

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